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Muy buenos días por la mañana en este martes 9 de junio. Venga, vamos a seguir adelante en esta nueva semana que comenzó ayer. No te rindas porque nadie dijo que el primer paso te llevaría directo al objetivo. Tú sigue adelante, continúa en esta semana que, bueno, no sé si se presentará dura o no, pero bueno, desde aquí, desde La Voz del Valle de las Uvas, vamos a estar siempre contigo, haciéndote compañía y haciéndote, bueno, tus mañanas un poquito más felices. A ver si lo conseguimos en este martes 9 de junio.

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5: Bueno, vamos a abrir un día más la Caja de Pandora, que siempre nos sorprende con cositas nuevas. No sé si lo sabes, pero los martes te hablamos de mujeres que han triunfado en el mundo de la música. Hay artistas femeninas que triunfan por una canción, otras con un disco, y luego están aquellas que consiguen marcar a toda una generación. Es el caso de Rihanna. Nacida en Barbados, ella pasó de ser una joven con grandes sueños a convertirse en una de las artistas más influyentes del planeta. Su carrera, bueno, despegó en los años 2000 por su personalidad a la hora de cantar, su puesta en escena, su versatilidad y también por saber reinventarse. A lo largo de todos estos años ha cosechado muchísimos éxitos y uno de ellos es este que vamos a escuchar y que seguro recordarás.

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3: Vamos a abrir una mañana más la lista de los Super 5. Poquito a poquito vamos llegando al número 5. Hoy es martes, estamos en el puesto número 4. Y vamos con una colaboración entre Tame Impala, liderado por Kevin Parker, con la colaboración de Jenny. Esto se ha convertido en un fenómeno global. Se lanzó en febrero de este 2026 y fíjate que poquito a poquito ha ido subiendo peldaño a peldaño y la tenemos, bueno, tenemos esta colaboración en el puesto número 4 esta semana de la lista de los Super 5. Esto se llama Drácula.

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0: Vamos con una de las cosas que nos preocupan cada mañana cuando nos levantamos. A ver, ¿qué tiempo nos va a hacer hoy? Pues venga, que te lo contamos. En estos momentos tenemos 22 grados en el exterior de nuestros estudios. Y bueno, la verdad es que hoy tendremos los cielos parcialmente cubiertos. La máxima va a alcanzar 29 grados y tendremos una mínima de 19. Además, tendremos vientos del sureste que van a soplar de 15 a 25 kilómetros por hora. Para mañana miércoles seguiremos con cielos parcialmente cubiertos y con temperaturas muy similares a las de hoy. 28 grados de máxima, 18 de mínima y vientos del este que soplarán de 15 a 25 kilómetros por hora. Bueno, pues las temperaturas van a seguir siendo altas, tendremos cielos parcialmente cubiertos, a veces saldrá el sol, otras veces estará escondido. Y parece ser que a partir del jueves tendremos un sol radiante y temperaturas, pues la verdad es que muy similares a las de estos días.
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4: Bueno, vamos a contarte qué farmacia tienes de guardia para este martes 9 de junio. Comenzamos hoy por Villena. Hoy estará de guardia la farmacia del licenciado Javier Gisbert en Plaza Beata Águeda Hernández. En Saks Pedro Sánchez en Gran Vía. Nos quedamos en Petrer, donde hoy estará de guardia Juan Francisco Cuenca en Avenida de Madrid. Vamos a Novelda, donde hoy estará de guardia la farmacia del licenciado Juan Francisco Estebanez en la calle Cervantes. En Monóvar, Rosario Badenes en la calle Luis Vidal. Charo Ayela en Monforte, en calle Hermanos Kennedy. En Elda, Cristina Bolufer en la calle Historia. Y por último, en Aspe, el licenciado Adolfo Otero, situada en Isaac Albeniz.

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3: Cada vez estamos más cerquita de las 9 de la mañana, donde, como ya sabes, a esa hora dará comienzo el avance en titulares. 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
1: Una mañana más, conocemos la actualidad del día en titulares. Primero vamos con una noticia de última hora. España gana a Perú 1-3 y convence en la última prueba antes de que comience el Mundial. Vamos hasta las portadas de los diarios de nuestro país y nuestra provincia. Todos los diarios se centran en el discurso que dio ayer el Papa en el Congreso. En este caso, el diario El País titula: el Papa urge a los obispos a actuar ante la plaga de la pederastia. El pontífice condena en el Congreso la discriminación de los inmigrantes y alerta contra los discursos de descalificación permanente del adversario. Hay otra noticia destacada en la portada del diario El País: Marruecos mata en un ataque con drones a un líder del Polisario. Vamos hasta la portada del diario ABC, que nos habla de que el Papa se alza ante el Congreso en defensa de la vida y pide a los políticos una renovación moral. Aboga por la elección libre de educación, alerta del drama migratorio y cuestiona la polarización. Y nos quedamos ahora en la portada del diario El Mundo, que titula: histórico discurso de León XIV en el Congreso y ovación de los diputados. El Papa pide a los políticos límites morales al poder, condena el aborto, ensalza la familia, pide una respuesta al drama de la inmigración y alerta del peligro del rearme. Hay más noticias importantes en la portada del diario El Mundo. Sigma 2 realiza una encuesta para el diario El Mundo sobre intención de voto en Cataluña y en esta encuesta el Partido Socialista Catalán de Illa se descalabra y Alianza Catalana se dispara. Y también les contamos que las cloacas del Partido Socialista actuaron para lograr la vuelta a la SEPI de Vicente Fernández. Son los titulares más destacados que podemos encontrar en las portadas de tirada nacional y ahora nos quedamos en la portada del diario Información, que nos habla sobre la huelga en la enseñanza. Educación acepta un ratio de 8 alumnos en aulas con necesidades especiales. En los centros en los que se pueda aplicar, entraría en vigor en el curso 2027-2028. También, hay una noticia que tiene que ver con la vivienda. El valor del metro cuadrado supera ya el máximo de la burbuja inmobiliaria. Y les contamos también que ha sido condenado a 23 años de cárcel el asesino machista de su pareja en Alfaz del Pi. Son los titulares más destacados de este martes 9 de junio. A partir de las 11 tendrán más noticias con Alicia Mira.
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4: ¿A quién tenemos por aquí en la sección Fue Número Uno? Pues nada más y nada menos que a uno de los italianos más conocidos en el mundo de la música. Hoy hemos decidido quedarnos en los años 90, concretamente en 1996. De esto ya han pasado 30 años y precisamente tal día como hoy Eros Ramazzotti consiguió ser número uno con una canción súper conocida, La Cosa

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¿A quién tenemos por aquí para descubrir esta semana en la lista de los Super 20, el programa que te ofrece Manu Gordillo todos los días a partir de la una de la tarde? Pues nada más y nada menos que a Lérica, que viene muy bien acompañado con Salitre y Piqueras. Él, con este tema llamado La Flor de la Vida, vuelve a sus raíces. El dúo gaditano presenta nuevo adelanto de su próximo disco con una canción cargada de emoción, rumba y, por supuesto, esencia andaluza.

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1: Y 32 minutos y tenemos una temperatura de 22 grados. Momento ahora de conocer lo que te ofrece esta noche la pequeña pantalla. Hoy tienes una peli, una serie, programas, en este caso de entretenimiento y entrevistas, realities, hay un poquito de todo. Bueno, pues te cuento que en la 2, a partir de las 11 de la noche, podrás ver la película La Casa. Y en Antena 3, a partir de las 11, nuevo capítulo de la serie En Tierra Lejana. Si te gustan los programas de humor y entrevistas, bueno, pues tienes dos cada martes. En este caso, en la primera, a las 11 de la noche, Al Cielo con Ella, Enar Álvarez recibe a Miguel Ríos y también a Kira Miró. Y bueno, también hay otro programa de entrevistas y humor, en este caso dirigido por Marc Giró. Él recibe hoy a Ricardo Darín y también a Maxi Iglesias. Más cosas que ver, el programa de divulgación e investigación Código 10 en 4 a las 11 de la noche y en Telecinco a las 11, Supervivientes.
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Bueno, hoy nos vamos como cada mañana hasta Latinoamérica. En este caso nos vamos hasta México, de donde es originaria Paulina Rubio. Te hablamos de una de las artistas más grandes del pop latinoamericano. Tras 3 décadas en el mundo de la música, Paulina Rubio ha sabido, bueno, la verdad es que durante 3 décadas estar entre la música latinoamericana y también en nuestro país con himnos, con canciones que se han convertido en himnos de 3 generaciones. Con más de millones de discos vendidos y una carrera llena de éxitos, ella forma parte de la historia de la música latinoamericana y tiene temas tan buenos como este que vamos a escuchar, Ni una sola palabra.

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1: Pues estamos casi a puntito de marcharnos. Tenemos que contarte una noticia que te va a encantar en la sección Promo Express. Pablo Alborán, Pablo López, Rosario o Vanessa Martín son algunos de los cantantes que homenajearán en diciembre a Camarón en su 75 aniversario. Estos cantantes andaluces son algunos de los artistas que van a participar en ese concierto homenaje a la figura de Camarón de la Isla el próximo 1 de diciembre en el Movistar Arena de Madrid, fecha en la que el artista gaditano habría cumplido 75 años. Bueno, ¿qué te parece si nos quedamos con una de las canciones más conocidas de Camarón, en este caso con Ana Belén? Es este Amor de Conuco. Con este tema flamenquito nos vamos a marchar por hoy. Amenazamos con volver mañana a partir de las 8 de la mañana. Esta tarde te espero a las 4 en De Tarde en Tarde y ahora te dejo en buenas manos con el magazine Hoy es tu día, conducido por Alicia Mira.

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1: Vivimos en un mundo enamorado de los resultados. Vemos al deportista levantando el trofeo, al estudiante recogiendo su título, a la persona que ha conseguido aquello que soñaba y pensamos... ¡Jo! ¡Qué suerte! Pero casi nunca vemos lo que hay detrás, casi nunca vemos lo demás. No vemos los madrugones, las veces que esa persona quiso rendirse, los errores, las dudas. No vemos los días en los que nadie aplaudía, porque el esfuerzo tiene una particularidad. El esfuerzo se trabaja en silencio. El esfuerzo no presume, no hace ruido, no suele dar recompensas inmediatas. Quizá por eso cuesta tanto mantenerlo, porque vivimos en la era de lo rápido, de lo instantáneo, de querer resultados para ayer. Pero las cosas que realmente valen la pena suelen pedir otra cosa. Suelen pedir tiempo, constancia y paciencia. El esfuerzo no garantiza que consigas todo lo que quieres, pero sí te garantiza algo muy importante, que cuando mires atrás sabrás que lo intentaste de verdad. Eso tiene un valor enorme, porque al final, muchas veces, la diferencia entre quien llega y quien no llega no es el talento, es la capacidad de seguir cuando ya no apetece. A veces el éxito está en simplemente no tirar la toalla.
2: A veces cuesta

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5: Vamos a mirar la agenda de este martes 9 de junio de 2026. Estamos en la semana 24, por si no lo sabías. Por si no lo sabías también, hoy es el día 160 del año y si restas, por si no lo sabías, quedan 205 días para 2027. Estamos nosotros en el programa 1891 de la décima temporada y como los aires acondicionados sigan haciendo esto, volvemos a constiparnos, ¿eh? Estamos ahí en un tres y no res. Bueno, vamos a ver a qué hora ha salido el sol, aunque hoy la verdad que el día está un poco rarunillo, todo hay que decirlo, ¿eh? El sol ha salido hoy a las 6 de la mañana y 39 minutos, se pondrá a las 9 de la noche y 24 minutos, son 14 horas y 45 minutos de luz solar o de claridad lo que vamos a tener hoy. Vamos a felicitar a Lira, qué bonito el nombre, es Santa Lira. También hoy es San Columbo, Diana y San Efrén. Todos ellos celebran hoy el día de su santo. Y mira, tal día como hoy, el 9 de junio de 2023, ocurría un milagro porque encontraban con vida a los cuatro niños que permanecieron perdidos en la selva de Colombia desde el 1 de mayo, después de haber tenido un accidente de avioneta en el que murió su madre y otros dos adultos que viajaban con ellos. Los niños de 13, 9, 4 y 1 año sobrevivieron milagrosamente durante 40 días contra todo pronóstico en lo que se ha dado a conocer como el milagro de la selva colombiana. También tal día como hoy del año 2001, los irlandeses rechazaban el referéndum, el Tratado de Niza, que trata sobre la ampliación de la Unión Europea con los países candidatos del este y del centro de Europa. Hoy había otra firma, la del Tratado de Paz en el marco de la Guerra de Kosovo, Yugoslavia y la OTAN en 1999. Tal día como hoy, en 1976, aquí en España, se aprobaba la ley por la que se permitía la existencia de los partidos políticos. Y en 1959, un 9 de junio, George Washington inauguraba el submarino militar, el primero en portar misiles balísticos. Hoy terminamos en el 1957. Un 9 de junio se lograba cumbre por primera vez en la montaña Broad Peak, en la frontera entre China y Pakistán, la duodécima más alta del mundo, con 8.030 metros, por una expedición austríaca. Ahí arriba subió Markus Schmuck. Hoy celebramos el Día Internacional de los Archivos y hoy es homenajeamos a un personaje muy especial, ampliamente conocido en todo el mundo. Este 9 de junio se celebra el Día Mundial del Pato Donald. Esta merecida distinción se hizo en honor a la primera vez de que apareció este singular personaje de los dibujos animados de Walt Disney. Lo creó Dick Landy el 9 de junio de 1934. Aparecía en un cortometraje llamado The Wise Little Hen. Es por ello que se escogió esta fecha para la creación de la efeméride, el Pato Donald.

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6: Vámonos a 1984 en nuestra particular máquina del tiempo, porque en esta fecha, un 9 de junio de 1984, por dos semanas seguidas estaba Cyndi Lauper en el número uno de la lista Billboard de Estados Unidos. ¿Con qué lo consiguió? Pues con una canción que es un clásico de los 80, ha trascendido generaciones, tiene una letra muy emotiva, habla del compromiso eterno, de ese amor incondicional. Time After Time se llama la canción. Estaba incluida en su álbum She's So Unusual, que vamos, la define perfectamente, ella no es nada usual, así que bueno, con Cyndi Lauper y su recuerdo del número uno, el Time After Time, por dos semanas en 1984, protagoniza hoy nuestra histomúsica.

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2: Si hacemos una oída a ciegas, es decir, si yo te pongo esta canción y no te digo quién la canta, te costaría un poco, ¿eh? Te costaría un poco acertarlo. Yo no lo habría descubierto con esto de los nuevos filtros que utilizan en las voces y demás. Ella siempre ha sido una adelantada a su tiempo, ha sido una mujer a la que no le ha importado darle una vuelta de tuerca continuamente a su carrera musical y lo vuelve a demostrar. Se trata de Madonna. Saca una nueva entrega del exitoso álbum El Confessions. ¿Recuerdas que estaba dedicado a la música de baile? Bueno, pues ahora lanza Confessions 2, es decir, Confesiones 2. Llegará el próximo 3 de julio, lo estamos deseando. Esta canción se llama Love Sensation y es el avance de cómo va, por dónde van los tiros de ese álbum, Madonna.

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1: 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Tal día como hoy nace uno de los líderes, bueno, vocalista, guitarrista, pianista. Yo te diría que es uno de los compositores de una de las bandas de rock alternativo mejores de todos los tiempos. Y ahora tú dirás, ¡hala, qué exagerada! Pues no, no lo considero. Hoy es el cumpleaños de Matt Bellamy, la voz de Muse.

Matt Bellamy, líder, vocalista, guitarrista de la banda alternativa Muse, nacía tal día como hoy, un 9 de junio de 1978 en Cambridge, en Inglaterra. Está ampliamente conocido como uno de los músicos más virtuosos, versátiles y excéntricos del rock del siglo XXI. Muse se colocaron en lo más grande en 2012 con esta maravilla llamada Starlight.

Bueno, pues hoy soplará 48 velas el cantante de Muse, Matt Bellamy, y tal día como hoy, un 9 de junio del año 2020, nos dejaba el carismático vocalista y compositor de la banda Jarabe de Palo, Pau Donés.

Pues tal día como hoy, un 9 de junio de 2020, fallecía Pau Donés a los 53 años a causa de un cáncer de colon. El músico barcelonés dejó un vacío enorme en la música en español, pero también un legado eterno en optimismo, en sencillez, en ganas de vivir. Recuerdo perfectamente el documental de Évole, que fue, bueno, te llegaba al alma, aquello sí que te atravesaba. Solo unas semanas antes de morir, regaló al mundo su último disco, ¿Tragas o escupes? Pues yo prefiero escupir, ¿qué quieres que te diga? Incluía esta maravillosa y luminosa canción de agradecimiento llamado Eso que tú me das. Es mucho más. Bueno, pues está bien, en los días esos en los que todo es un poco una castaña, verse el documental de Pau Donés y entender que la vida a veces nos la complicamos demasiado. Me da.

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8: Uy, ¿cómo va nuestro encuestódromo de la ducha? Ay, lo que os gusta a vosotros, contar vuestras intimidades así básicas, pero al final nos damos cuenta de que hay mucha gente más como nosotros, ¿Tú cuándo te duchas? Bueno, esta sería una pregunta un poco impertinente, sino ¿cuándo te gusta ducharte? Porque hay por ahí algunos a los que la ducha les produce alergia, Madre mía, lo que se huele ahora en veranito por ahí, No hay nada peor que te pille un oloroso o una olorosa en la cola del supermercado, que me pasó a mí el otro día. Madre de Dios, me cambié de caja, fíjate. Con lo barato que es el champú o el gel, yo sé que hay personas que tienen problemas, lo sé, pero sé que otras no los tienen. Así que, bueno, vamos a meternos en pocos jardines, que luego me cae la que me cae. ¿Cómo te duchas tú? ¿A qué hora? ¿Te gusta más la mañanera? ¿Te gusta más la ducha de la tarde? Ahora en veranito te das varias duchas al día. ¿Eres de los que la ves cada 15 días, te haga falta o no? ¿Consideras la ducha un desperdicio? ¿Le encuentras el gustirrinín al olor corporal? Cuéntanoslo todo en Facebook, Radio Aspe Valle de las Uvas. En Instagram, Radio Valle de las Uvas. Tú entras allí, pones tu comentario y encima te vas a poder llevar un regalazo porque te vas a poder llevar un lote veraniego de Deportes Tomás, que lleva unas chanclas, lleva una toalla y esto no va con segundas, Es que viene en el lote. También llevo una gorra por si no quieres que te caiga el agua de la ducha encima. Y aquí tenemos para todos, Entra en Facebook, Radio Aspe Valle de las Uvas, Instagram, Radio Valle de las Uvas, comenta el encuestódromo, ese lote puede ser tuyo y una duchita a tiempo, amiga, siempre es una victoria.
9: 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Es que me gustas tanto, no lo puedo creer. 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
7: Nos vamos a la nostalgia del año 1973 con una de las baladas más delicadas de los Rolling Stones. Sabiendo la energía pura que tienen encima del escenario y en su mundo compositivo en general, pues canciones como esta, la verdad es que destacan sobre el resto. Angie habla de una despedida inevitable, de ese amor que se apaga, aunque aún quede ese cariño latente. Siempre ha habido misterios sobre a quién iba dedicada esta canción. Algunos apuntan que Angela Bowie, otros lo niegan, pero lo cierto es que la emoción es universal, una canción para esos momentos en los que sabes que algo se acaba, aunque tú realmente no quieras.

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4: Venga, vamos a ser un poquito sinceros todos. ¿Quién no tiene un imán en la nevera? Esta es una pregunta buena para el encuestódromo, ¿eh? Me la voy a apuntar. ¿Quién no tiene la nevera llena de imanes? Que es la del viaje a Benidorm, la de la comunión de tu sobrino, el teléfono de una pizzería que yo creo que ya ni existe. Pues atención, porque hay una duda que llegan por ahí años circulando por las cocinas de medio mundo. ¿Los imanes hacen que la nevera consuma más electricidad? Resulta que los ingenieros de marcas como Bosch o LG han decidido zanjar el debate de una vez por todas. La respuesta sencilla, no. Los imanes pegados en la puerta no hacen que la nevera gaste más luz ni afectan a su funcionamiento. Vamos, que puede seguir acumulando recuerdos de vacaciones sin miedo a la factura eléctrica. Ahora bien, hay un pequeño matiz. Si llenas la puerta de imanes enormes, muy pesados o colocados de forma que impida que cierre bien, entonces sí que podrías tener un problema. Pero no por el magnetismo, sino porque la nevera perdería frío y tendría que trabajar más. Lo curioso es que este es uno de esos mitos domésticos que pasan de generación en generación, igual que lo de abrir la nevera para pensar que quieres cenar gasta mucha energía, que por cierto, eso sí que tiene algo de verdad. Así que ya sabes, los culpables de tu factura de la luz no son los imanes de París, de Londres o de Torrevieja que tienes pegados en la puerta. La verdadera amenaza sigue siendo abrir la puerta 20 veces esperando a que aparezca algo nuevo en la nevera para cenar y que te dé gustito. Porque seamos honestos, todos hemos hecho eso alguna vez, lo de abrir la puerta de la nevera y decir, jo, lo que quiero no hay.

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6: Pues estamos ya ante los portales informativos más importantes de nuestro país. A ver qué se cuenta, qué se cuece a esta hora de la mañana. La visita del Papa a España sigue, prácticamente en todos los portales la están ofreciendo en directo. El Papa acaba de llegar a IFEMA tras recibir a Florentino Pérez y a Garamendi en el encuentro con los benefactores. El Papa León XIV inicia este martes su primera visita apostólica también a Cataluña con una intensa agenda en Barcelona. Tras aterrizar al mediodía, después de mantener un encuentro con los voluntarios en Madrid, visitará la Catedral de Barcelona, donde presidirá el rezo de la hora media, pronunciará una homilía y una bendición, además de mantener encuentros con voluntarios, miembros de la curia arzobispal y también con seminaristas. El Papa luego se irá a descansar, que ya está bien, que es un hombre de unos 70 y tantos años, y ya por la tarde se reunirá con el presidente de la Generalitat, con Salvador Illa, y con miembros de la Orden de los Agustinos. La jornada terminará hoy en el Estadio Olímpico Lluís Companys con una vigilia de oración ante unos 40.000 fieles que incluirá actuaciones musicales, testimonios, cantos, oraciones y una intervención del pontífice, quien previamente recorrerá el estadio en Papa Móvil para saludar a todos los asistentes. Pero la visita del Papa no está sentando bien en todos los calados sociales o en todos los estratos sociales, porque según dicen, el Papa ha ninguneado algunas publicaciones a las asociaciones de víctimas, pese a considerar una plaga de pederastia la que ha ocurrido en la Iglesia. Ayer se reunía, lo decíamos aquí, con miembros de algunas asociaciones que pues denunciaban abusos sexuales en el seno de la Iglesia Católica, pero al parecer algunos se han quedado fuera y eso hace que hoy aparezca pues su malestar en diferentes medios de comunicación. El comando Leire, madre mía Leire, ella nos da para una serie de televisión un poco chapucera, porque un poco chapucera, Comando Leire maniobró contra Óscar Puente por la auditoría de los contratos de mascarillas de la etapa de Ábalos, es decir, se echaban porquería entre ellos mismos. Pues sí, la trama que buscaba protección para Ábalos y Cerdán vinculaba con el PP a los funcionarios de transporte responsables del documento y llegó a plantear una demanda contra el propio ministro. Bueno, y vamos a terminar, que está a punto de empezar el Mundial y España, estamos ya tranquilos, porque ha vencido a Perú y eso nos convence en lo que dicen que es el último ensayo antes del Mundial. Los de Luis de la Fuente ganaron 3-1 a Perú, gracias a los goles de Oyarzábal, Pedri y Pedro Gallese en propia puerta, en el amistoso que tuvo lugar este lunes. estoy mirando a ver cuándo empieza España. Yo creo que era el día 15, pero sí, 15 de junio. Bueno, pues el 15 de junio será el debut en el Mundial ante Cabo Verde. Eso es. Ay, aquí se me había olvidado el dato y esto va rápido, Internet. Bueno, pues esto es todo lo que está pasando en España, en el mundo, a esta hora de la mañana. Nuestro Valle de las Uvas también tiene sus titulares. Los conocerás a las 12.
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4: A ver cómo llevan lo de las duchas nuestros oyentes, qué opiniones están dejando en Facebook, Radio Aspe Valle de las Uvas, y en Instagram, Radio Valle de las Uvas. Hay un poquito de todo, Dice Isabel, soy más bien de ducha mañanera, eso sí, después de haber desayunado, que es lo primero que hago, tú eres de las mías, Si no, pongo el pie en el suelo y ya estoy con el café. Me activa, me pone a punto y además con mi música favorita, ya hace un completo. Si es por la tarde necesito otra, pues también, dice, pero esta ya va más rapidita. Y por la noche solo si es necesario por alguna actividad que haya hecho, ya que me espabila bastante. Lo de la actividad que hayas hecho es lo que nos tiene en penumbras, Isabel. Tú eres de las mías, yo si me ducho ya no duermo. Gema, sin duda, la ducha por la noche. Ella es todo lo contrario a nosotras, Isabel. Te ayuda a relajarte, a dormir limpia, aunque no quita también que te duches luego por la mañana para salir a algún acontecimiento. Y ya en verano, pues soy de dos o tres duchas al día. Susi dice, me gusta más por la noche, me relaja para dormir. En verano, a todas horas. Juan, a ver, tengo por aquí, bueno, él sí es verdad, él nos decía que tenía el tiempo justo, que se duchaba por la noche porque por la mañana se tenía que ir a trabajar. Más, Isabel, Ana Isabel, nocturna, parece que me relaja y me ayuda a dormir como un lirón. Bueno, cuéntanos, ¿cómo lo haces tú? ¿Te duchas por la noche, por la mañana, 500 veces al día? Explícanoslo en Facebook, Radio Aspe Valle de las Uvas, en Instagram, Radio Valle de las Uvas. Te vas a poder llevar un fantástico lote de productos de nuestros amigos de Deportes Tomás. Oye, algunos los puedes usar en la ducha, ¿eh?
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4: Todos hemos tenido cambios en la vida, ¿verdad? Y te miras con el paso del tiempo y dices, madre mía, esa era yo y cómo he cambiado ahora, a veces para bien, otras veces para mal. Bueno, pues echar una mirada a ese yo de antes es lo que hace en su nuevo single, Ozuna.

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1: 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Eso tú ya eliges lo que te viene mejor para ir a descubrir un lugar nuevo en Elda. Un lugar que, bueno, te va a encantar, ¿eh? En pleno centro de la ciudad, donde las milanesas son las protagonistas, ahí está la Aristides. Bueno, pues gracias a la Aristides vamos a sortear entre todos los que participen en los temazos una comida o una cena para dos. Tú eliges, ¿eh?, con quién quieres ir a comer, si quieres ir a cenar, pero antes tienes que enviar un WhatsApp con la palabra temazo, tu nombre, dos apellidos, la canción que te gustaría escuchar al 693-06-3296. Y como te digo todos los días, al sorteo entras igual, pues se escuche o no tu canción en la radio, porque es imposible ponerlas todas todos los días. Venga, haz algo por ti mismo, por ti misma, por un gustete, por un sorteo, por una alegría y manda el mensaje en esta mañana de martes. Alégrate este día gris que nos ha salido. Bueno, vamos a empezar con Estefanía. Mira, Estefanía, yo llevo últimamente en mi vida esta dinámica, una filosofía que es fantástica. Te pase lo que te pase, te ocurra lo que te ocurra, salga el sol por donde salga, cuando te enfrentes a una disyuntiva de la vida, un problemita, un no sé qué sé yo, tú pregúntate, ¿para qué? O sea, ¿para qué? ¿Para qué voy a contestar? ¿Para qué voy a seguir con esto? ¿Para qué? Pues ese ¿para qué? Viene fenomenal, porque la canción que nos ha pedido Estefanía se llama Ya pa' qué, que esto ya es un nivel superior.

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7: Pues por aquí tenemos a nuestro amigo Abel, Abel Picó, ¿no? No. Ah, espérate, es que me pensaba yo que este era de un concurso. No, es amigo Abel. Abel, a ti lo que te ha tocado es la medalla de oro de los temazos, váyatela. Me pensaba que eres el ganador de un concurso, fíjate dónde tengo yo la cabeza. Bueno, concurso que mañana sí que tenemos un concurso buenísimo. Bueno, la cosa, Abel, que él nos pedía una canción con la que se ha llevado la medalla de oro de los temazos. ¿Por qué? Pues porque, jolín, no nos la cantaron en el Primavera Sound, no nos la cantaron, pero bueno, no importa. Ya nos la cantarán en otro momento. Hablamos del Boys Don't Cry de The Cure. Bueno, pues sí, le ha tocado un regalo, pero es musical.

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0: Bueno, pues yo como sugerencia digo que nunca des nada por hecho de que esa persona puede saber o se puede dar cuenta o tal. No, lo que quieres que se sepa lo dices. Fin. Ya no tengo nada más que añadir. Bueno, que con esta cita fantástica que me acabo de sacar de debajo del brazo, vamos a complacer a José Luis. Bueno, a él, a India Martínez y a Melendi, porque si ella supiera, no tiene que suponerlo, tiene que saberlo.
1: Si ellos

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5: No sé yo jugar al póker y todo eso con las cartas, pero nuestro amigo Rubén nos ha lanzado ahí un... Es hora del Musel en Vites, ¿verdad? Nos ha lanzado ahí un... tú has puesto a Muse, pues venga, yo te lo igualo, te lo aumento y te lo... Vamos, le doy 7 vueltas. ¿Por qué? Pues porque en esta mañana de martes ha decidido que escuchar a Placebo y este Every You, Every Me es una buena razón, es un buen momento. Y yo, pues la verdad es que estoy totalmente de acuerdo con él.

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Es una canción muy bonita, muy, muy bonita, que la verdad nos recuerda lo importante que es tener a alguien que nos importa, valga la redundancia, en nuestra vida. Y yo es que no creo mucho en eso de darse cuenta de lo que uno tiene cuando lo pierde, porque si te das cuenta de lo que tienes cuando lo pierdes, es que cuando lo tienes no lo valoras. Así que la frase de "es que me he dado cuenta de" no me sirve mucho. Me sirve más la de "estaba como un poco yo distraído", esa me serviría un poco más. "Sin ti no soy nada", este es el mensaje de Carolina esta mañana. Y una cosa, al churri de Carolina, que ya verás que todo va a ir genial.

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3: Son las 12 en punto del mediodía. Es momento de conocer la actualidad informativa que a esta hora es más destacada en nuestro Valle de las Uvas. Hoy hablaremos de sucesos. Abriremos a las 6 de la tarde hablando de la detención por atracar a una gasolinera en Monforte del Cid con un coche robado que apareció finalmente calcinado en Elda. La investigación conjunta de Policía Nacional y Guardia Civil ha permitido identificar a uno de los presuntos autores que ya ha ingresado en prisión. La Unión de Moros y Cristianos de Aspe inicia una nueva etapa. Mañana se celebrará el acto oficial de traspaso de poderes de la nueva Junta Directiva presidida por Alberto Alberola. Y ya que hemos empezado con sucesos, terminaremos hablando de policía, porque Elda ha dado la bienvenida a una nueva batida de policías que ocuparán su cargo en la localidad. Se incorpora 11 agentes a la plantilla. Los nuevos efectivos reforzarán la seguridad ciudadana y ayudarán a afrontar los retos de movilidad sostenible planteados por la localidad. Bueno, pues estas son las noticias más destacadas a esta hora de la mañana. A las 6 las desarrollaremos todas ellas.
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5: Mira, yo hoy tenía ganas de terminar el programa de buen rollismo y parece que ha venido Katy y ha dicho, venga, pues que el último temazo de la mañana, el último temazo de oro, sea una canción vibrante, divertida, como ella misma. Es que Katy es así. Y nos propone una maravilla, un buen rollismo en forma de canción, aunque él también, hay que reconocerlo, Katy, que tenía un estilo un poco peculiar, ¿eh? Tenía una cosilla, bueno, tú ya me entiendes. Pero bueno, ahí estaba Shaken Stevens, You Drive Me Crazy, Tú Me Vuelves Loca, y esto es un puntazo.

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5: Bueno, pues vamos a por otra canción que arrastra polémica por una palabra que aparece dentro de la canción y que les llevó a que fuera prohibida en algunos mercados discográficos. Bueno, la canción ya tuvo polémica en 1985, cuando salió la canción, hablamos de Money for Nothing, de los Dire Straits. El propio Mick Knopfler, el líder de la banda, tuvo que aclarar que el uso de la palabra fagot, así algo como gay o maricón, sería más concretamente en español, se debe a que el tema estaba cantado desde el punto de vista de alguien que piensa que los músicos reciben dinero a cambio de nada, es decir, Money for Nothing. En ese año quedó solamente en una polémica, se quedó ahí la cosa. Bueno, pues saltamos hasta el año 2011 porque llega la censura, la CBCS, que es una cadena canadiense, decide prohibir el tema en las radios debido a que en tres ocasiones la canción repite ese término. Alegan que los valores han cambiado después de 25 años desde que se sacó esa canción y que no pueden permitir el uso de ese lenguaje extremadamente ofensivo. En defensa del tema, The Globe and Mail, uno de los diarios más influyentes de Canadá, argumenta que el tema está interpretado precisamente desde el punto de vista de los ignorantes que utilizan esa palabra en concreto. Bueno, en cualquier caso, existe una versión alternativa que tuvieron que hacer los Dire Straits omitiendo esa palabra fagot, que decimos, bueno, ese término de maricón utilizado en este caso en el mercado canadiense. Bueno, la verdad es que muchas de las canciones de hace unos años, si las revisitamos en el día de hoy, pues no pasarían la censura, entre comillas, de nuestra sociedad. Pero es que así son las cosas, evoluciona la propia sociedad afortunadamente. Bueno, estaremos pendientes de si esta versión que tenemos nosotros dice la palabrita o no, el Money for Nothing de los Dire Straits.

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3: 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Fool's Garden. 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
6: Comenzamos nuestra bolsa de trabajo. Lo hacemos en primer lugar con las ofertas laborales. Necesitan aparadoras completas en el 688-79-90-97. Taller en Elche necesita persona para pegado e invertido de bota en el 667-21-29-74. Taller mecánico en Novelda precisa mecánico de automóvil con experiencia mínima de 4 o 5 años. Pueden llamar al 96-560-1284 o contactar por mail en talleresibanez@hotmail.com. Fábrica de calzado fino de señora necesita aparadora para máquina de zigzag. Pueden enviar currículum al 625-86-46-38. Empresa de calzado de señora en Elda necesita persona para lavar el zapato en almacén. 690-673-998. Necesitan rebajadora que también sepa hacer cosas de mano para fábrica de bolsos. Pueden enviar currículum a elbel@elbel.es. Necesitan reparadoras de forro y completas para casa. 640-55-88-00. Necesitan cortador de mano y máquina para interior. 675-33-49-66. Necesitan aparadoras de exterior para taller en Elche en el 650-67-28-57. Pueden preguntar por Eli. Empresa de calzado de alta calidad en Petrer necesita repasadora para la sección de almacén en el 96-537-79-25. Fábrica de calzado de señora de alta calidad con trabajo estable, precisa, persona para sección de envasado y cortadores de mano y máquina de primera. En el 664-389-056 pueden llamar de 8 a 2 de la tarde. Fábrica de calzado de señora en Aspe busca persona para cortar forros, plantas y figurar con experiencia. En el 671-57-2305. La empresa Modo Cocinas precisa incorporación inmediata de comercial con experiencia demostrable previa, jornada continua. Los interesados pueden enviar currículum a info@modococinas.com o personalmente en Modo Cocinas, Avenida Centro Excursionista 10 de Elda. Necesitan personal responsable para empresa de lacados de puertas en Polígono Tres Hermanas de Aspe. 677-40-61-28. Empresa de zapato fino de mujer necesita paradoras en el 601-64-60-66. Fábrica de calzado necesita embastador. 722-18-94-09. Empresa ubicada en Elda necesita paradoras para interior y exterior. Imprescindible que sean completas. 688-70-43-04. prefabricado de suelas. Precisa troquelador de máquina de bandera y a ser posible que sepa hacer más trabajos de prefabricado. En el 617 27 29 37. Empresa de prefabricado de suelas necesita persona para envasado y pulidor de bloque con experiencia. En el 96-695-5144, llamar en horario de oficina. Empresa de calzado de alta calidad en Petrer necesita repasadora, dobladora y repasadora para la sección de almacén. 96-537-7925. Pasamos a las ventas y traspasos. Se traspasa comercio de calzado en el centro de Elda por no poder atender. Se ofrece un negocio en pleno funcionamiento, con alta facturación demostrable y condiciones muy interesantes. Una gran oportunidad de inversión. Teléfono 616-369-432. Se traspasa carnicería por jubilación en el mercado La Frontera de Petrer. Con más de 36 años en funcionamiento, clientela fija. Se traspasa por 35.000 euros negociables. Los interesados pueden llamar al teléfono 626 20 22 23. Buscan piso o casa en alquiler en Aspe para larga temporada. Persona seria y responsable con nómina fija. Por un precio entre 350 y 400 euros. Si alguien dispone de él, puede llamar al 643 85 1003.
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1: Un día más arrancamos para presentarte y ofrecerte la mejor música aquí en tu radio. ¿Qué tal? Soy Manu Gordillo. Te presento los Super 20 de hoy. ¡Comenzamos! Y ahora llegan ritmos funk impecables y además un groove que es absolutamente imposible ignorar. Es el talento desbordante que abandera Bruno Mars y que nos trae con este último proyecto llamado The Romantic. En él encontramos este single, un éxito llamado a ser un clásico instantáneo. Se llama Risk It All, arriésgalo todo, es Bruno Mars.

Y ahora llega este cantautor catalán con una voz que acaricia el alma. Nos presenta este tema, que es una balada con una lírica profunda y una melodía que te llega directamente al corazón. Demuestra así una vez más ser uno de los artistas más queridos y respetados de nuestro país. Es Antonio Orozco con Te Estaba Esperando.

primero lo confirmó en Instagram con un cartel que levantaba en mitad de la calle con el nombre de esta nueva canción que ya hemos escuchado, lo último de Luis Fonsi, Pasa la Página.

se mueve en un terreno más doméstico y personal, con referencias a la vida familiar y a lo que construyes con el tiempo. Se llama Sweet to Me, dulce para mí, y es esta propuesta musical de Nick Jonas y de su álbum Sandy Best.

0: demostrando que las grandes canciones no entienden de calendarios y que una letra escrita en el año 68 sigue sonando a pura verdad. Fue lanzada en el 99 por Buen Color en su álbum Cuestión de Alma, la recordábamos ahora contigo. Se llama Cuéntame. 103.4
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Es una reflexión melancólica sobre los recuerdos y experiencias pasadas. Explora la nostalgia y el deseo de revivir instantes felices. Lo hace además con esta superproducción que ya suena y que se llama Mejores Momentos. Llega Belén Aguilera.

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1: Exitazo que pasará la historia ya por ser uno de los más importantes de la banda sonora original de la película A Star Is Born. Es el éxito que nos presentaban juntos Lady Gaga y Bradley Cooper. Las recordamos. Shallow.

un corte de tinte emocional que forma parte de su tercer disco de estudio. Es este proyecto llamado Anabel Lee. Llegan desde Murcia y lo que escuchabas nos lo traían junto a Despistaos. Eterno Parque Galván.

al revés, Upside Down. Así es como se llama. Es el último sencillo que escuchábamos ahora. ¿Y qué nos traía ella? Natalie Imbruglia lo hacía presentándonos su último proyecto, Algorithm. Algoritmo.

es un gran éxito que en 2017 alcanzaba los primeros puestos de las listas de éxitos. Es el sonido de Alejandro Fernández junto a Morat. Sé que te duele.

La intensidad de la producción y los matices brillantes en la instrumentación generan ese ambiente vibrante, transmitiendo la sensación de una celebración de lo cotidiano y lo extraordinario. Es el pelotazo mundial de Hunter X, se llama Golden.

0: fusionan ritmos tradicionales con una interpretación emotiva, letras que evocan recuerdos y exitazos que versionan con un estilo espectacular. Son la juerga flamenca. Disfrutábamos con esta canción que traían junto a Cosita Buena, que seguramente te sonaba. Es la versión flamenquito de La Playa.
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0: En 1991, esta artista lanzó la canción que sonaba Everybody's Free to Feel Good, todos son libres para sentirse bien, un éxito de las pistas de baile que más tarde formó parte de su álbum Everybody's Free, todos son libres, icónico tema de Rod Sala.
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Y esta es la espectacular propuesta musical que llegaba desde Reino Unido de la mano de este artista al que conocemos como Lewis Capaldi. Escuchábamos esta espectacular balada que nos hace reflexionar sobre el amor y la pérdida. Se llama

Y ahora llega el 7 de septiembre, uno de los títulos más importantes de Mecano, posiblemente una de las canciones más famosas de la banda después de La Fuerza del Destino, o Ahí Andarán. Este es el primer sencillo que se extrajo del álbum Aidalai, lanzado en 1991. Lo recordamos, son Mecano con el 7 de septiembre.

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1: Es una de las canciones más bonitas que han pasado por mi repertorio en mi vida y ahora ya es vuestra. Es lo que nos decía Edurne al lanzar este sencillo que escuchábamos ahora contigo. Se llama Qué casualidad.
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0: Rain, lluvia, así se llama esta gran canción que desde Irlanda, Dublín, presentaron allá por el año 2017 ellos, The Script. Lo hicieron para regresar adelantando su nuevo álbum.
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0: Lo que llega no es solo una canción, es un encuentro artístico entre dos culturas, dos lenguas y dos formas de entender la música. Son Álvaro de Luna y Fernando Daniel, juntos con esta canción, ¿Dónde vamos?
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Es el sonido de Los Frequencies desde Bélgica, con el featuring en esta ocasión de Nathan Nicholson. Y suena ahora una gran canción de los barceloneses Sidoní. Esta banda, ya por el año 2009, presentaba su quinto proyecto discográfico, un álbum que además titulaban igual que este sencillo que recordamos ahora. Sí, Sidoní, El Incendio.

Esta superestrella global del pop y el R&B, famosa por su extraordinario rango vocal, acaba de llegar con su álbum Petal y con este single que nos dejaba. Se llama Odio Haberte Hecho Amarme. Hate That I Made You Love Me, Ariana Grande. Y quien llega ahora es una de las voces más reconocidas de Roma, Italia, es Eros Ramazzotti, uno de los artistas que siempre ha presentado sus álbumes y grandes éxitos también en español. Este, por ejemplo, el que ahora nos trae adelanto de su próximo álbum, se llama Mi Día Preferido. Te quedas con Eros Ramazzotti.

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1: Disfrutamos ahora de un tema del pasado, concretamente del año 2008. Y además es una canción que combina voces y guitarras eléctricas, aportando tensión y dramatismo. En ella se encapsula el espíritu de los filmes de James Bond de la década de los 2000. Nos la traen Alicia Keys y Jack White. Se llama Another Way to Die, otra forma de morir.

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1: Y ahora llega una canción pensada como himno, ritmo arriba, mensaje directo y un orgullo identitario que mira a Andalucía desde la emoción. Es la propuesta musical tan energética que nos trae Gonzalo Hermida, llamada Vivir es una fiesta.

Second Best, algo así como la segunda opción. Es el éxito que llega desde Londres de la mano de este quinteto. Se hacen llamar The Last Dinner Party. Y con esta melodía, sin duda ya sabes de qué se trata. Es uno de los mayores éxitos de este artista panameño. ¿Lo recuerdas? Es Aldo Ranks. Suena El Baile del Pescado.

siempre, siempre es buen momento para escuchar una de las grandes canciones de Michael Jackson con motivo de su biopic, la que lanza Sony. También se lanza esta banda sonora oficial de Michael. Por eso escuchábamos este tema, Human Nature. Era Michael Jackson. El sonido de los Super 20 que por hoy se apaga. Eso sí, mañana te espero por aquí a la misma hora, ya sabes. Un saludo de Manu Gordillo. Hasta mañana.

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Las 4 y 4 minutos y aquí comienza el programa, ya sabes, de tarde en tarde. Pues ya estamos aquí intentando hacerte la tarde un poquito más feliz, más llevadera, para que trabajes más a gustito. Eso sí, escuchando buena música y todas tus canciones, todas esas canciones, esos temas que te apetecen escuchar a lo largo de este martes 9 de junio. ¿Qué tienes que hacer para participar? Muy fácil. Envías un WhatsApp escribiendo de tarde tu nombre, dos apellidos al 693-06-3296. Fácil, ¿verdad? Pues venga, ya sabes que como siempre nos encanta confeccionar cada tarde el programa con tu ayuda.

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0: ¿Quién ha sido el más rápido en escribir su mensajito a través de nuestro WhatsApp, el 693-06-3296? Pues ha sido nuestro amigo Juan, que quiere saludar a sus compis de Bulgaria. Dice, aquí estamos, trabajando y escuchando la voz del Valle de las Uvas. Quiero que nos mandes saludos a todos y sobre todo a Sensi, que le encanta esta canción y además trabajando se mancha mucho, no sabemos por qué. Bueno, pues Asensi, que si te manchas, a la lavadora y punto.

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2: Bueno, si hace un momentito escuchábamos lo nuevo de Alejandro Sanz, ese tema llamado Las Guapas, que bueno, nos servía para saludar a los chicos de Bulgaria, que no sabemos si serán guapos o no, pero seguro que hay alguno que está bastante bien. Bueno, pues vamos a por más canciones, a por más música. En este caso vamos con algo flamenquito. Conchi está por aquí, tras este tema que va a comenzar a sonar. Te dejamos con Andy, el que fue, compañero de Lucas, el dúo Andy y Lucas, que como ya sabes, pues ha seguido su historia musical en solitario. Y bueno, este es uno de los temas incluidos en su nuevo trabajo, se llama Poquito a Poco. Pues saludos para Conchi, que poquito a poquito se ha hecho un huequecito aquí en De Tarde en Tarde.

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0: Bueno, esto que va a comenzar a sonar dentro de un momentito no tiene desperdicio. Es uno de los temas más importantes de la discografía de Second, ese grupo indie que, bueno, hace las delicias de muchos de nuestros oyentes. Bueno, saluditos para los chicos de Sigmar que, bueno, están un poquito agobiados de tanto trabajo en esta tarde de martes. Venga, vamos, toca relajarse con este rincón exquisito.

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Ahí teníamos a Ellie Goulding, protagonista del tema que hemos escuchado y que, como ya sabes, forma parte de la banda sonora de la película 50 sombras de Grey, que pudimos ver todos en los cines en 2015. Esta es la canción más conocida de la película y uno de los grandes éxitos de Ellie Goulding.

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3: Bueno, ya estamos de vuelta después de esos consejos tan interesantes. Nos vamos hasta Novelda para saludar a los chicos de Blau. Tengo por aquí a Pedro, que ha sido el protagonista en ponerse en contacto conmigo a través de WhatsApp. Dice aquí: no es que seamos guapos en la empresa, pero bueno, por lo menos yo soy el más joven. La edad es un número, Pedro. Lo importante es disfrutar de la vida y espero que con este tema os ayude a pasar una feliz tarde.

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2: 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Esto se llama Venenosa y es el tema en este caso que nos pedía nuestra amiga Fina. Dice, feliz tarde para todos los oyentes, para los que están trabajando, para los que están en casa, para los que están en la oficina, para los que van en el coche. Bueno, ella se acuerda de todos, así que desde aquí os mandamos un saludito y os damos las gracias por estar ahí.

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3: Nos vamos hasta Pinoso, donde hay un chico llamado José Manuel, que está a puntito de jubilarse. Y digo chico porque se conserva muy bien. Bueno, pues le mandamos un beso muy grande de parte de todos sus compañeros de trabajo para que disfrute de su jubilación y para decirle que le van a echar muchísimo de menos.

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Mucha marcha tiene el tema que estamos escuchando y que es lo nuevo de Bebe Rexha y David Guetta. Hemos rescatado este tema de nuestro top actualidad. Va a ser uno de los éxitos de este veranito 2026.

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1: Venga, vamos a por más música en esta tarde de martes. Tenemos un huequecito también para la música Remember, sobre todo si llega de la mano de Kay Ryan. Vamos a viajar en el tiempo y también en el espacio con esta canción llamada Voyage, Voyage, que nos pedía nuestro amigo Miguel. Dice, venga, un temita Remember, que ya queda menos para el fin de semana. Esa es la actitud. Venga, vamos a saludar también a Rosa y a sus compañeras de trabajo y a todos los oyentes.

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3: Para paliar el calorcito que nos hace esta tarde, nada mejor que escuchar buena música. Vamos con algo un poquito más actual. Quevedo lo está petando con su nuevo disco, El Baifo, y este es precisamente el tema que vamos a escuchar. Esto se llama El Baifo, incluido dentro de su nuevo disco. Y desde aquí, saluditos para esos chicos que nos escuchan en la empresa Lobby Block.

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hemos sobrepasado las 5 de la tarde, 5 y 2 minutos para ser exactos, y aquí seguimos acompañándote en La Voz del Valle de las Uvas. Venga, que vamos a por más música. Tengo por aquí a las chicas de Calzados Alberola. Ellas, bueno, pues son muy futboleras, ¿eh? Por eso nos piden la canción del Mundial de este 2026. Llega de la mano de Shakira y Burna Boy y se llama Die Die.

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27 grados en el exterior de nuestros estudios, calorcito en esta tarde de martes, así que vamos a refrescarnos con un tema que nos pedía por aquí nuestro amigo Adrián. Dice, ¿me puedes poner la canción de Ana Mena Llorando en la disco? Claro que te la puedo poner. Aquí la tienes, la tengo preparada. Disfrútala y feliz tarde.

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0: vamos con un tema flamenquito que llega de la mano de Omar Montes. Tengo por aquí a las chicas del almacén de Enrique Prieto que están esperando esta canción. Sobre todo Loli, a Loli le encanta este tema llamado La Sevillana de Omar Montes. Y os vamos a mandar un saludito para que tengáis una feliz tarde. Bueno, chicas, ya sabéis lo que tenéis que hacer. Si es momento de bailar sevillanas, es ahora. El momento de bailar una sevillana es ahora, que es la canción que va a sonar ahora en la radio.
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a por más música. Las 5 y 24 minutos. Espero que te haya gustado la canción que hemos elegido para la sección Voces con Luz Propia. Una voz increíble, la de Robin Williams. Y ahora vamos con un poquito de bachata. Romeo Santos y Prince Royce se han unido para cantarnos este tema llamado Dardos, que se nos marcha para saludar a nuestra amiga Eli, que nos lo pedía. Un saludito para ella y para sus compis de trabajo.

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recordar un tema que nos cantaban hace algunos años un grupo llamado Presuntos Implicados. Esto se llama Todas las Flores, nos lo pedía nuestro amigo Francisco, dice, esta va para mí porque me lo merezco después de un día duro de trabajo. Pues venga, esta va para ti, disfrútala y gracias por asomarte a nuestro WhatsApp.

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Bueno, pues el jefazo de JJ Speedy, del taller JJ Speedy, está escuchando La Voz del Valle de las Uvas y a él le encanta este tema de Faith, Azúcar Amargo. Así que te mandamos un saludito de parte de un pajarito que me ha contado todas estas cosas para desearte una feliz tarde.

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5: Bueno, no sé si es abusar, pero yo te pediría que te quedes conmigo hasta el amanecer. Bueno, yo no te lo pido, te lo pide Bombay, que es el tema que nos va a cantar ahora y que nos va a servir para saludar a Perico, el de los palotes, y a sus compis de trabajo. Queda.

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4: Bueno, la canción que hemos elegido en la sección Rebobinando, pues era divertida, entretenida y además seguro que te ha traído muy buenos recuerdos. Vamos a por más música, nos queda muy poquito para marcharnos y nos quedamos ahora con Rosalía y un tema llamado La Perla. Bueno, seguro que se ha cruzado en tu camino alguna perla que era mejor tener lejos, más bien lejos en vez de cerca. Pues venga, un saludito para María, que nos pedía precisamente esta canción.

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0: Ahora sí que sí, nos tenemos que marchar. Son las 5 y 57 minutos y a las 6 tiene que comenzar a sonar el informativo comarcal. Venga, nos vamos con un tema muy positivo que nos trae Macaco. Que se ponga de moda el amor. Volvemos mañana a las 4.

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6: 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Alicia Mira.
7: Como cada día puntuales a las 6 de la tarde, es el momento de repasar la actualidad informativa que nos deja este 9 de junio. Hoy comenzamos con crónica de sucesos. Detenido por atracar una gasolinera en Monforte del Cid con un coche robado que apareció calcinado en Elda. La Unión de Moros y Cristianos de Aspe inicia una nueva etapa mañana, que se celebrará el acto oficial de traspaso de poderes a la nueva Junta Directiva. Y Elda incorpora 11 nuevos agentes a la policía local. Los nuevos efectivos reforzarán la seguridad ciudadana y ayudarán a afrontar los retos de movilidad sostenible planteados en la ciudad. Estos son algunos de los puntos informativos de la jornada, pero hay más. Quédense y se los contamos.
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7: La Policía Nacional y la Guardia Civil han detenido a un hombre de 49 años por su presunta participación en el atraco cometido el pasado mes de marzo en una gasolinera de Monforte del Cid. Según la investigación, dos individuos encapuchados amenazaron con un arma blanca a una empleada durante la madrugada y consiguieron llevarse cerca de 500 euros de la caja registradora. Las pesquisas permitieron descubrir que el coche utilizado en la huida había sido robado previamente en Petrer y fue localizado posteriormente en Elda completamente calcinado. La investigación fue desarrollada conjuntamente por la Policía Nacional de Elda Petrer y la Guardia Civil de Novelda, que lograron identificar a uno de los presuntos agresores gracias al análisis de pruebas, declaraciones y distintos trabajos de vigilancia. El detenido ya ha sido puesto a disposición judicial y ha ingresado en prisión mientras la investigación sigue abierta y no se descartan nuevas detenciones.
6: Información local.
7: La Unión de Moros y Cristianos Virgen de las Nieves de Aspe celebrará mañana miércoles a las 7:30 de la tarde el acto oficial de traspaso de poderes entre la Junta Gestora y la nueva Junta Directiva. La ceremonia tendrá lugar en la sede de la entidad y servirá para formalizar la llegada a la presidencia de Alberto Alberola, de la comparsa Estudiantes, cuya candidatura fue la única presentada durante el proceso electoral. Junto a él formarán parte del nuevo equipo representantes de diferentes comparsas, como Antonio Miralles como vicepresidente primero, Gema Carbonell como vicepresidenta segunda, María José Cremades como secretaria y Francisco José Rodríguez como tesorero. El acto pondrá fin al proceso de renovación interna de la entidad y marcará el inicio de una nueva etapa en la organización de las fiestas de Moros y Cristianos de Aspe.
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7: La plantilla de la Policía Local de Elda cuenta con 11 nuevos agentes tras el acto oficial de toma de posesión celebrado en el Ayuntamiento. El alcalde Rubén Alfaro destacó durante el acto que los nuevos efectivos contribuirán a reforzar la presencia policial en los barrios, en las zonas comerciales, en los centros escolares y en espacios públicos de la ciudad. Además, recordó que la Policía Local desempeña un papel fundamental para garantizar la convivencia y afrontar los nuevos retos vinculados con la movilidad sostenible, las zonas de bajas emisiones y la accesibilidad urbana. La incorporación forma parte de la estrategia municipal para mejorar los recursos humanos y materiales del cuerpo policial, que en los últimos años también ha recibido nuevos vehículos, motocicletas, drones y formación especializada. El Teatro Cervantes de Sax acoge esta tarde a partir de las 7 la representación de Conquistas, el nuevo espectáculo de Escena Erasmus, el proyecto teatral europeo de la Universidad de Valencia. La función llega por primera vez a la localidad dentro de la gira cultural impulsada por el Carnet Jove de Libag y cuenta con la colaboración de la Concejalía de Juventud. La obra propone una reflexión sobre las conquistas históricas, sociales y personales, abordando temas como la memoria, la identidad y la reconciliación. El elenco está formado por estudiantes Erasmus y valencianos de 6 nacionalidades diferentes, convirtiendo la representación en una experiencia intercultural única. La entrada es gratuita hasta completar aforo y tras la función el público podrá participar en un coloquio con los autores. Petrer amplía a 3 años el plazo de cesión de los huertos populares de la finca Ferrusa. Hasta el 4 de julio está abierto el plazo de presentación de solicitudes para optar a uno de los 30 huertos urbanos ofertados, realizándose, en caso de ser necesario, un sorteo para la asignación de los huertos en septiembre. Más información en la Concejalía de Medio Ambiente del Ayuntamiento de Petrer. Cine, música, visitas turísticas y gastronomía en la nueva edición de Villena Intercultural del 17 de junio a 2 de julio. 6 restaurantes completan la Semana Gastronómica Intercultural que se celebrará del 15 al 21 de junio. El Ayuntamiento de Elda organiza una jornada de juegos inclusivos para jóvenes dentro del programa de actividades Activados. La propuesta se celebrará este sábado 20 de junio de 10 a 12 en el Parque Nueva Fraternidad e incluye la adaptación de juegos tradicionales y la realización de talleres sensoriales. Ponemos el punto final a nuestro tiempo de información de este 9 de junio. La radio sigue, más noticias también en valledelasubas.es y en nuestros perfiles en redes sociales. Ha sido un placer contarles las noticias. Mañana lo haremos de nuevo. Hasta entonces.

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